0: Si usted vende abrigos, se alegra cuando llega el invierno.
1: Si usted comercia con insecticidas, necesita la aparición de plagas.
0: Y naturalmente, si usted fabrica armas, necesita guerras.
1: La guerra es un negocio redondo.